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1: Comenzamos una vez más, aquí estamos en Disco Fire, en un nuevo fin de semana. Sumate al aire de Classic, te espero como siempre. Vamos a bailar toda la noche.
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1: Y este viaje nos lleva a 1979 con la arrolladora tromba de Instant Funk y su versión extendida de Slap Slap Licked Slap. Pegadito, bajamos un cambio en la velocidad, pero subamos Groove de la mano de Dan Hartman y su bailable Love is Natural. El track perfecto del año 1978. Seguir inmediatamente por las hipnóticas secuencias rítmicas del francés Don Ray con Standing in the Rain.

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1: La noche se pone verdaderamente sofisticada cuando entra a jugar la modernidad de Cerrone junto a The Reflex en la brillante reinterpretación de Look for Love, un lavado de cara contemporáneo lleno de texturas espaciales. Le da el pase a las revoluciones de High Energy de Eastbound Expressway con Never Let You Go, un clásico de 1979.

Sin darnos respiro, la mística de las calles de Filadelfia se hace presente gracias a las armonías vocales del trío femenino First Choice con su himno bailable Love Fang, un track remezclado originalmente por las manos mágicas de T. Scott.

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2: Llegando al tramo final de este set, The Tramps interpretando That's Where the Happy People Go, una pieza grabada en 1976. Y sigue adelante la música con el slap de bajo inconfundible de Louis Johnson en Get the Funk Out of My Face, el emblemático cañonazo funk de The Brothers Johnson.

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1: Es el momento del cantante y actor Dennis Parker, que nos trae la mística de 1979 con su clásico Like an Eagle, rescatado de un vinilo de 12 pulgadas. También es el momento de Gino Socio interpretando su hit Dancer, para luego abrirle paso a la energía flamenca y disco de los franco-estadounidenses Santa Esmeralda con Don't Let Me Be Misunderstood.

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1: Sube la temperatura con la llegada de una verdadera reina de la vanguardia pop y la moda, la gran Grace Jones, con La Vie en Rose, esta joyita extraída de su aclamado álbum Portfolio. Inmediatamente después, Barry White con It's Ecstasy When You Lay Down to Me.

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2: El groove se vuelve completamente irresistible. Llega el momento de subir el volumen al máximo. Los Earth, Wind and Fire nos traen la demoledora versión extendida de su clásico funk de 1976, Get Away. Todo esto pegado a los KC and the Sunshine Band con I'm Your Boogeyman.

Llegamos al final en este Disco Fire. Estamos en los primeros segundos del sábado y la tenemos que saludar porque hoy es el cumpleaños. Sí, ya estamos en los primeros minutos del cumpleaños. Adri, feliz cumpleaños para vos. En este final de Disco Fire no podíamos dejar de saludarte. Que tengan una excelente noche. Mañana nos encontramos nuevamente a partir de las 12.

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1: Este desgarrador tema de rock alternativo fue compuesto por Dave Kirner para canalizar su propia experiencia con la depresión clínica. Sin embargo, cobró un significado histórico gracias a su videoclip, el cual mostraba imágenes y nombres reales de niños desaparecidos en Estados Unidos. Gracias a la rotación masiva del video en MTV, se logró localizar y restituir a sus hogares a más de una veintena de los jóvenes que aparecían en la pantalla. Escuchamos a Soul Asylum haciendo Runaway Train.

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2: Aunque la original de 1985 de Tears for Fears es un clásico sobre la ambición y el poder político durante la Guerra Fría, la versión de Harry Styles, interpretada a menudo en vivo, le da un aire más íntimo y rockero. Styles suele usar este cover para rendir homenaje a sus influencias del pop británico de los 80, conectando su sonido actual con la nostalgia de esa época.

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6: ¿Cómo les va? Muy buenos días, qué gusto saludarlos. Buen día para los que están en vivo, pero buenas tardes, buenas noches para toda la gente que nos escucha después a través de las redes, en las radios que repiten el programa, en todos aquellos que comparten con sus amigos la grabación del programa y nos van ayudando a difundir esta hermosa actividad. Pero buen día a los que están en vivo desde tempranito y nos lo hicieron saber. Hola, Benny, te mando un beso enorme, amiguito. Un saludo a Majo y Juan, sus papis. Ahí están firmes de temprano. También está firmes de temprano Martín, que está en la carnicería Las Tres Reinas, ahí en 47 y 160. Saludos a Sergio también. También un abrazo a Carlitos Chimenti. Hola, Carlitos. Buen día desde Los Hornos. Esperemos que ande todo bien, Carlitos, que ande todo bien. Hugo desde Córdoba, que nos dice con lluvia y anunciado lluvia para el día. Bueno, Hugo, pero... Córdoba es linda hasta cuando llueve, ¿no? Bueno, Manuel, querido amigo, Manuel López, generador de buenos momentos, Clever Sanguinetti, gracias, gracias por su generosidad. Un lujo participar de estos encuentros en lugares tan lindos como Los Aras, charlando con gente de tours de toda la vida. Yo aprendo muchísimo y me encanta porque ellos se han criado entre los caballos, entonces han vivido distintas épocas y te pueden dar un panorama claro de lo que es ponerle el cuerpo a esta actividad. Hola Tami, en Monescazón, gracias, gracias por difundir, gracias por apoyar, gracias por estar siempre. A Carlos en Neuquén, qué decir de Marco Fiel, el veterinario de Corrientes, que nos hizo una propuesta, y ya te voy a contar de qué, voy a armar algo bien radiable al respecto, pero ya te cuento. Ernesto en Pila, hola Ernesto, buen día. Adrián Cucharini, que mañana va a estar relatando en La Marca, en Río Negro, y justo le coincide con la reunión que se hace mañana domingo en el hípico de Catriló. Mirá vos, y bueno, pero ya el hombre estaba comprometido con ir a relatar a La Marca, ¿viste? Se van juntando las fechas. Adrián, ¿qué va a hacer? Bueno, cuando uno se empieza a destacar en esta actividad, le sobran las propuestas, ¿no? Ali Uriona, abrazo amigo ahí en 9 de julio, Lalo Lucero, Susana Vincet y sus exquisiteces en la terminal de Pellegrini, un abrazo, gracias, muchísimas gracias a la FM Garage que nos retransmite ahí en Pellegrini, Aníbal en la Ciudad Autónoma de Buenos Aires, al Gallego García, a Alessio Lemos, a Vero Rivelli que distribuye la Palermo, a Marcelo y Lucas Carú, a toda la gente que escucha este programa, un abrazo enorme. Empezamos con información porque estamos saludadores como peón de vialidad. La Federación Internacional de Actividades Hípicas ratificó que el uso de bifosfonatos, excepto los que se usen para diagnóstico por imagen nuclear, estará prohibido, atención, en caballos de todas las edades. Todo caballo al que se le haya administrado el bifosfonato. Bueno, yo busqué y le pregunté también a mi querido amigo Diego Baldini, es, bueno, lo que se utiliza para fijar el calcio, ¿no? Para hacerlo bien, allanarlo a la gente que somos legos en esto, ¿eh? Bueno, para fijar el calcio se usan los bis o bifosfonatos, se dice de las dos maneras. Bueno, a partir de el primero de enero de 2027 estará prohibido en caballos de todas las edades. Esto apunta al bienestar equino, ¿eh? Esto apunta nada más y nada menos que al bienestar equino. Va a estar sujeto el que se le aplique. El caballo va a quedar 6 meses inactivo para competir en carreras. Va a tener que superar un examen veterinario antes de volver a competir. Atención, bifosfonatos, o sea, bisfosfonatos, los fijadores de calcio, ojo, OJ, todo apunta al bienestar equino. 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La verdad, pude participar, estar ahí al lado de tremendos caballos es un placer. El mercado está en un momento muy especial. En otro momento, ejemplares de esta calidad serían inaccesibles para la mayoría de nosotros. Acuérdense, George Soros, un gurú financiero, magnate, siempre dijo acerca de las crisis: es el momento de hacerse con ese bien cuando el precio baja, pero su potencial futuro sigue intacto. El potencial futuro de estos ejemplares está intacto. Y el precio está un poco más bajo de lo que estaría realmente y lo que vale realmente. Además, vas a competir con un número menor para ganar las carreras importantes. 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El punteo es este, escuchá, me costó mucho, pero pude elegir 4 o 5, porque no te puedes quedar con ninguno porque son todos lindos. 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Hoy, 12 de septiembre, se disputa en Inglaterra el clásico más antiguo de la historia para los caballos sangre pura de carreras. que se crearon oficialmente cuando se cerró el registro en 1773. En Doncaster, hoy, tiene lugar una edición más de la prueba que se inició en 1776. Ayer nomás, ¿no? ¿Cuánto es? ¿250 años? Bueno, se corre sobre 2.921 metros en césped, reitero, en Doncaster, en Inglaterra. Te decía que Marco Fiel, amigo veterinario correntino él, el dueño de Express Inmar, nos propuso que hablásemos del sistema de clasificación de yeguas madres sangre pura de carreras agrupadas por familia que ideó el australiano Bruce Lowy y que agrupa las líneas maternas a partir de las yeguas fundacionales que están en el studbook británico a partir de 1890. Luego se fueron desarrollando subdivisiones, claro, porque pasó el tiempo y se fueron incorporando familias, ¿no? Es por eso que a veces escuchamos hablar de la familia 1X o la familia 4M. Yo dije, estamos jugando a la batalla naval. Che, ¿todavía se juega la batalla naval? Qué increíble, ¿no? Con un papelito y una virome nos entreteníamos horas. Mirá vos. Bueno, ya vamos a hablar de esta clasificación. Como te dije, vamos a tratar de entenderla y que sea radiable, porque se hace difícil retener para el oyente. Yo te digo, familia M4, familia X12, familia S22. Y, viste, qué sé yo, es un lío. Pero lo vamos a comentar, porque mucha gente se rige por eso. Gracias, Marco Fiel, por el aporte. Resumen de la semana, rapidito, pero no podemos pasar por alto que en Palermo se corrieron las pollas. Y cuando digo las pollas, el otro día se lo dije a William Pereira y se reía. Le digo, te llevaste todas las pollas, aclarando que acá en la Argentina pollas son carreras de caballos, ¿eh? Porque si está escuchando un italiano, puede llegar a pensar cualquier otra cosa. Bueno, rápido, dale. El General San Martín para The Gladiator Hats, el Hat Ninja que ganó acá. ¿Se acuerdan? Ganó acá el Dardo Rocha. Bueno, de Gladiator Hats se lo llevó Madre Easy Nalón. La polla de Potranca para Luca Tumi, esta grandota que corre y mucho, con William Pereira. Y William Pereira se llevó también la polla de Potrillo, por eso le decíamos, las pollas fueron para vos. Ganó Fletcher, este pinta para grandes cosas, 540 kilos Luca Tumi, la que ganó, la de los árabes. Y Fletcher, 515 kilos. Esto habla de la potencia en todo músculos, ¿no? Ganó claramente Fletcher, el zaino que solo fracasó en el césped. Párrafo aparte para Roberto Pelegata, que tuvo que presentar ambos ejemplares por la suspensión de Saldivia. Es un show escucharlo declarar. El otro día lo charlábamos con Martín Garrido. Es muy gracioso. Dijo que el Potrillo es un buen caballo, que la Potranca es seguidora, pero que algo le habrá pasado a la favorita, que rindió por debajo de lo esperado. Él siempre minimiza las cosas, ¿viste? Y cuando le preguntaron por Juan Saldivia, dijo, esto es todo mérito de Juan, qué sé yo. Dice, yo creo que va a ser un buen cuidador Saldivia. Roberto Pelegata, auténtico. Le mando un abrazo enorme y mi admiración. El domingo en San Isidro, promedio de 40... Ah, te dije el promedio de recaudación, 82 millones el sábado en Palermo, ¿eh? En San Isidro, 46 millones de promedio. Clásico Condesa para Verena, la Cosmic Trigger del Chorrito de Córdoba, criada por Marovi. Iván Monasterolo ganó por un cuerpo. El Clásico Ecuador en césped para Califato Novo. Otra vez Iván Monasterolo, este gran caballo que le ganó a Bundu, otro gran caballo. Se sabía desde siempre que iba a ser así. Uno adelante y el otro atropellando fuerte. Se aguantó el Califato Novo, el campeón, el gran puntero de Néstor Funes, hombre nacido en La Punilla, ahí en San Luis, en esa zona hermosa, el límite entre Córdoba y San Luis. Párrafo aparte para él, para Néstor Funes y para Joaquín Cano, con este gran caballo, porque Néstor Funes, cuando todos le hablaban a Luis, decía, tenés que cambiar de jockey, tenés que cambiar de entrenador, traerlo acá, a Buenos Aires. No, él siguió confiando en su equipo y en el trabajo y en el caballo, ¿no? Un gesto de lealtad poco usual en este ambiente. Califato Novo, el campeón 2 años, con 9 victorias, incluido 2 Grupo 1. Se queda ahora en el campo 2 de San Isidro hasta la jornada del 3 de octubre. Ahí vamos a estar entregando premios. Nos convocaron, me convocaron otra vez, así que va a ser un gusto estar ahí. Ganó el civil a Grupo 2 1600, Sunny Frank, el de la gente, la tordilla de la gente de Noetinger, ahí al norte de Belville, en la provincia de Córdoba. Y hubo fiesta grande el domingo en Villa María, como te había adelantado, el clásico aniversario para Private Blend. Este no hubo equivalencia. Este había entrado este año en la República Argentina a 4 cuerpos de Niyu Tunay. Imagínate lo que fue esta carrera. Fue un paseo de salud muy superior. El caballo este de propietario sanjuanino que se llama Private Blend, hijo de Lu Kuyan. Lunes en Palermo, recaudación promedio 42 millones y medio. El clásico Gustavo Pablo Gustavo Falero para el mejor recuerdo. Un abrazo a la gente de Rojas, ahí Barrett Expósito, que son los dueños, y a la familia Cardini, que nos emite ahora el sábado después de la una de la tarde. Martes en La Plata, promedio 32 millones, el listado José Boquín para Cádiz, este tordillo que ganó muy bien, hijo de Estrategos y Avelina por Angiolo, y bueno, piensan seguir en La Plata, sueñan con el Ciudad de La Plata el 19 de noviembre, ganó bien, pero no me deslumbró el tordillo, pero seguramente tiene mucho por crecer todavía. Clásico listado Tupuc argentino para Amuni, siguen los éxitos para el equipo de Pelegata Saldivia, el Tetase corre en serio y le apunta ahora seguramente al Gran Premio de Ardo Rocha. Miércoles en San Isidro, promedio 44 millones, el Etual para Creencia Espiritual. Estrategos, qué momento de Estrategos, qué momento. Este que lo cuidan ahí cerquita de Saladillo, con Francisco Laviña, ganó guapeando por dentro. El jueves en La Plata, clásico Carlos Pellegrini para Valdovio. Este Jitita Bom, mirá, son propietarios nuevos. Los Donato tuvieron suerte de principiantes, porque este fue el primer caballo que tuvieron y ya les ganó cuatro. Tiene solo 4 años, es Jitita Bom. Te hablo en un ratito de un padrillo Jitita Bom. Ya ganó 4, este inclusive 3 clásicos. Y ayer viernes en Palermo, carreras importantes, promedio de recaudación 45 millones. El coronel Miguel Martínez, grupo 3 para Hanning Han, Unil Campeone, grandote, ganó en un tiempazo, ¿eh? Corrió 2 y ganó 2. Este apunta también para los grandes clásicos. Ya ganó este de grupo 3, 1800 metros. El Francisco Bisley de Potrancas para Queratea, High Happy, otra grandota, 560. Kilos, corre raro, tiene un modo de correr raro, mírenlo, poco armónico, pero es guapa y gana, y el tiempo fue sensiblemente superior al que echó Hanning Han, por eso marqué el triunfo de Hanning Han, 1.50.22 Hanning Han, 1.52.49 echó la yegua, los dos ganaron bien, muy bien, claramente. Y ganó el propio hermano de Colorado del Monte, el Estrategos vendido a Emiratos, del que te hablo en un ratito, que fue vendido en los últimos días. Ganó fácil el propio hermano, que se llama Conquistador Patrio. Ahora lo preparan en 9 de julio. Desde que se fue al campo, vino a Palermo, corrió 2 y ganó las 2. Corre en serio, ¿eh? Estrategos, Madre Sevigelo, propio hermano de Colorado del Monte, el que se vendió para Emiratos. Gracias, José, por el aporte, querido amigo. Muchas gracias, Bueno, hablando de caballos importantes, Thomas Cole, hablábamos recién del Don Valentino, este corrió para el Don Valentino con unos 500 kilos, ganó todo lo de precoces, Grupo 2, Grupo 3, hijo de Angiolo, el mejor padrillo argentino de los últimos 25 años. Thomas Cole es hermano materno de la campeona Grupo 1, Sia Salavada, y de Radio Cole, ganador de 11, inclusive clásicos. Thomas Cole, uno de los mejores hijos de Angiolo, ganador clásico precoz, incluso Grupo 2 y Grupo 3, padrillo residente de Laras El Carmel, ahí en Saliqueló, provincia de Buenos Aires. 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Vamos a la música. Una canción llamada Over the Hills and Far Away, frase que proviene originalmente del folclore tradicional inglés. Aparecía en las baladas populares, las canciones, cuando se referían especialmente a los horizontes lejanos a donde marchaban los soldados cuando eran reclutados para las batallas, ¿no? Con el tiempo se fue transformando en una expresión equivalente a en un lugar lejano. ¿Viste cómo empiezan los cuentos infantiles? Allá lejos, muy lejos. Bueno, Over the Hills and Far Away es el nombre que eligió el guitarrista norirlandés Gary Moore para su canción que publicó en 1987. 14 años después, la canción fue recreada con mucho éxito por la banda finlandesa Nightwish, con la icónica vocalista Tarja Turunen, compositora, productora, música, actriz, que tiene un registro vocal muy particular porque es soprano lírica. Es más, Tarja vivió entre nosotros, vivió 8 años en la ciudad de Buenos Aires y sigue viajando frecuentemente, aunque ahora tiene residencia en España. Está casada con un argentino. En nuestro último encuentro, el estudioso de la cultura británica, Lord Adalbert, me contó una historia, siempre interesantes las historias que me cuenta Lord Adalbert. Esta refleja la canción que vamos a escuchar, la de un hombre que eligió ser condenado a 10 años de prisión ante una acusación de robo, a pesar de que con solo contar dónde estaba la noche del delito y pedirle a quien lo acompañó esa noche que declarara, que prestara testimonio, se hubiese evitado ir a la cárcel, más allá de las colinas, lejos, o sea, over the hills and far away. Solo con pedirle que declarara, a esa persona que lo acompañaba esa noche y decir él dónde había estado, zafaba porque él no había estado, evidentemente, en ese robo. Pero él eligió callar y no revelar la verdad. Nosotros lo que hicimos con la canción es algo que nos gusta mucho, unir las dos versiones. Empezamos con la de Gary, porque son muy lindas las dos, la otra es más pop por ahí. Empezamos con la de Gary Moore y después le empalmamos un poquitito la de Nightwish. Para los que no entienden inglés, luego les cuento qué callaba el protagonista, por qué eligió ir a prisión más allá de las colinas, lejos, en vez de decir dónde estaba y con quién estaba.

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0: 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La historia contada por el misterioso Lord Adalbert, reflejada por el tema de Gary Moore, la de aquel hombre que eligió ir a prisión y pasar 10 años más allá de las colinas, lejos, para no revelar una noche de amor con la mujer de su amigo. Claro, en realidad, el hombre estaba con la mujer de su amigo en el momento en que se lo acusaba de haber cometido un delito. La pregunta sería, ¿por qué no utilizó esa coartada? ¿Fue por cobardía? ¿Lo hizo para cuidar el honor de la mujer? ¿Cayó la boca para evitarle un disgusto a su amigo ante lo inevitable? ¿A ustedes qué les parece? Son historias. En nuestro cancionero folclórico hay muchas de amores prohibidos. Algunas que me gustan más que otras. Por ejemplo, la escrita por Oscar Cacho Valles, que interpreta a Alfredo Ábalos. Aquella que comienza con un recitado que dice: debemos aceptar este destino que nos obliga a disfrutarnos tan solo por momentos. No destruyamos lo construido por culpa de no aprender a amarnos en secreto.

0: 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Siguen los triunfos de hijos del campeón invicto Flyline, el norteamericano, con ayuda de sangre argentina. El más destacado de ellos es Jonan Galleon, el japonés que había debutado ganando y ahora volvió a ganar en 1800 metros. El Nisei Stakes, grupo 3 para productos de 2 años en Sapporo, Japón. Es el primer hijo del crack Flyline en ganar un clásico de grupo a nivel mundial. Su madre es la campeona de 2 años en la Argentina Tan Gritona por Full Mast, criada aquí por Gran Muñeca. El otro triunfo fue en Estados Unidos, donde Monique Embol debutó ganando a los 2 años en 1600 metros en Kentucky. Su madre es hija del campeón argentino Candy Ride y su abuela es una AP Indy. La innegable calidad de Flyline, el hijo de Tappet, que en la pista fue un fenómeno, ganó las 6 carreras que corrió de manera espectacular y 5 fueron de grupo 1, considerado el mejor caballo del mundo en el año 2022. En estos 2 triunfos, con el aporte de madres con genética de Argentina. Esta es la primera producción de Flyline en las pistas, que arrancó sirviendo por $125,000. Pero estimamos que de seguir así, se ajustará hacia arriba. No sé si hasta los 250,000 de Gunrunner, el hijo de Candy Ride, pero... Y aquí tenemos, como charlábamos con Pablo Vidal Taquini en algún momento, la razón por la cual algunos caballos se retiran de la competencia con pocas carreras, para no arriesgarlos, y porque son muy apetecibles para los inversores, que están ávidos de ganar mucho dinero con los servicios de ellos como sementales. Confirmaron la venta al exterior del mejor potrillo nacido en 2023 en la Argentina. Por eso no participó de la polla del fin de semana pasado en Palermo. Colorado del Monte, pesa unos 480 kilos. Es hijo de Strategos y Seductive Boys por Sebi Gelo, en una madre intérprete. Una línea materna genuina de la cabaña de Dugan Pueyrredón. Strategos, otro padrillo nacional exitoso que aprovecha ese gran plantel de yeguas madres del Aras El Paraíso. Colorado del Monte compitió para la caballeriza Facundito, entrenado por Nicolás Martín Ferro y siempre lo condujo Gustavo Calvente. Está prácticamente invicto porque ganó las 4 que corrió. En una fue distanciado porque los jueces consideraron que molestó. Fue en el Gran Premio Montevideo, Grupo 1 en Palermo. Aún así, Colorado del Monte es doble ganador de Grupo 1 y triunfó en arena y césped. Su destino, los Emiratos Árabes Unidos, donde competirá para un sindicato de propietarios. Es interesante marcar que tanto su padre como su madre son argentinos y sus abuelos maternos también. Es muy interesante que viajen al exterior estos potrillos porque en definitiva representan al Elevalle argentino.
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2: El viento, la familia, el paisaje y mi caballo. Tengo varios caballos, pero uno, el extraño. Salgo al patio de mi casa y lo veo en el fondo del corral a 40 metros y finjo una tos, hago una tos fuerte, me relincha. Se viene creciendo, me llamó, patrón. Y me lo acuerdo todos los días y a cada momento. El relincho de mi caballo, mi árbol, mi algarrobo, el aire de mi tierra, la cruz del sur, cuatro estrellas, la del sur, alumbra la Patagonia y orienta a los gauchos perdidos. Cuando se pierde un gaucho, mira la estrella, busca su rumbo y lo encuentra.
3: Atahualpa Yupanqui, un gaucho que no pierde el rumbo.

0: El norteamericano Hitita Bom, nieto del jefe de raza Danzig, fue un crack. Debutó ganando y repitió en un clásico en Irlanda. Viajó a Estados Unidos y allí ganó la Breeders' Cup Juvenil Grupo 1 para cerrar su campaña de 2 años invicto. El hijo más ganador de Hitita Bom es Hit Tifón y presta servicios en La Plata. Hit Tifón ganó 8 carreras, 5 clásicos. Como su ilustre padre, debutó ganando, en este caso en 1000 metros. Repitió en la corta. Ganó la polla de potrillos Grupo 3 en 1600. 3 clásicos en 1200. Luego uno en 1400. Su octava victoria fue en un especial sobre 1100 metros. Veloz, versátil y con mucha calidad como su padre. La línea materna de Hit Tifón reúne a Mr. Prospector con Forlitano. 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En Hong Kong brilla un caballo que está considerado el mejor velocista del mundo. Se llama Ka Yin Racing. Lleva 21 victorias seguidas de las 22 que ganó. Hace una semana se llevó un grupo 3 batiendo su propio récord para los 1200 metros en el hipódromo de Sha Tin. Es la quinta vez que Ka Yin Racing bate su propio récord. Ahora fue puesto en cuarentena para viajar a Australia, donde participará de una de las carreras mejor remuneradas del mundo, sobre 1200 metros, el clásico The Everest, que ya lo ganó el año pasado. Un dato curioso: nació en Nueva Zelanda, fue registrado como Mr. Express en Australia. Cuando llegó a Hong Kong le cambiaron el nombre. Esto es algo bastante común. Hay varios caballos argentinos que fueron rebautizados. El padre de Ka Yin Racing es neozelandés. En su madre confluyen como abuelo el norteamericano Perincanto, un hijo del irlandés Street Cry, el padre de la inolvidable Señata, y una nieta del jefe de raza Mr. Prospector. 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
3: El dirigente hípico uruguayo Javier Cha.
4: Un hipódromo es lo que uno quiere hacer de él. Un lugar de espectáculo aquí, ¿no? Un parque de la ciudad. Cuanto mejor sea, mejor espectáculo tengamos, mejor infraestructura, condiciones y comodidades tengan, ese hipódromo va a ser mejor, va a ser más útil a la sociedad. Además de ser lo más importante, son motores de una industria. Sin hipódromo no hay carrera, si no hay carrera no hay industria. El hipódromo es el motor de esta industria y el premio hípico y las ilusiones son el combustible.
5: Siguiendo con esa ida y vuelta con amigos y oyentes de este programa, surgió el nombre de un padrillo que ha comenzado a servir en el aras líder del país, en el Paraíso, que posee un sólido y probado plantel de yeguas madre. En el aras El Paraíso ha comenzado su labor de semental un padrillo norteamericano llamado Emmanuel, homónimo del hijo de Roman Ruler, el padre, por ejemplo, de ese gran velocista que es Le Cornet. Pero este Emmanuel, el que está en El Paraíso, nació en Texas, en Estados Unidos. Es hijo de Mordan Reddy y Har Claude, por Har Span, claramente norteamericano. La línea de Har Span Danzig, en su lado materno, impulsa su proyección y alcance reproductivo, porque combina la efectividad global de la línea paterna de Hello y Hail to Reason con una sólida cimentación en familias de vasta trayectoria en la Argentina. Mordan Reedy ha sido uno de los sementales más versátiles del turf moderno, uno de los dos hijos destacados en la reproducción de Soden Hello, el mejor padrillo de este siglo en la Argentina. El otro hijo de Soden Hello destacado es Sevi Hello. Emmanuel representa la continuidad de la línea de Hill to Reason, caracterizada por precocidad, versatilidad en las pistas, le da lo mismo el césped y la arena, y el temperamento competitivo. Los hijos de Mordan Reedy se caracterizan por un desarrollo temprano y una gran efectividad hasta la milla, un rango clave para el mercado actual y para las carreras mejor remuneradas, a los 2 y 3 años, los hipódromos centrales Palermo, San Isidro y La Plata. Hay que remarcar el apoyo de la línea materna, Har Span, es decir, Danzig. Emmanuel, el norteamericano, combina la precocidad y la agresividad en pista de Mordan Reedy, que es Soden Hello, con la solidez estructural, hueso y resistencia de la corriente de Danzig a través de Har Span. Har Span es reconocido internacionalmente por transmitir un físico imponente, una estructura ósea correcta y también su aptitud de fondo en la arena. La abuela materna de Emmanuel es la matrona Trenza, por James Cosui, el caballo de hierro. Trenza fue una yegua de notable rendimiento clásico y madre de ganadores de Grupo 1. La presencia de James Cosui por Stormcat y sobre todo Fapiano le suman un potencial genético sumamente exitoso y probado. La línea materna le otorga a Emmanuel una base capaz de estirar el radio de acción de sus productos hasta los 1800 y los 2000 metros tranquilamente en pistas de arena o césped, no solo en la precocidad de 2 años, sino en el proceso selectivo de los 3 años. Al planificar el inbreeding con yeguas madres locales que ya contengan Stormcat en sus primeras generaciones, Bernstein Grand Reward y Sinalon Pure Price, habrá que estar atentos al temperamento de los productos. Al recurrir a madres con presencia de Soden Hello o Sevi Hello, se estará duplicando la línea de Hello Hey to Reason por el fuerte carácter de sus productos. Según los especialistas y estudiosos de los cruces genéticos, pareciera ser muy promisorio el resultado que se produciría al presentarle al Emmanuel norteamericano Madres por Candy Ride and Bridal Song, es decir, la línea de Fapiano para la arena en las carreras de fondo. También aparece mencionado por estos especialistas como muy promisorio el cruce de Emmanuel con la línea de Madres por Roman Ruler y por Equal Stripes, la línea de Mr. Prospecto que está en Roman Ruler, y en Equal Stripes la de Candy Stripes. La presencia de Hearts Pan en la línea materna del Emmanuel norteamericano balancearía la velocidad de Morden Reedy con el fondo y la consistencia física de la rama de Danzig y Jans Kosui. Siempre en teoría, teniendo en cuenta que esto es biología y no una ciencia exacta, a una palabra que a nosotros nos gusta mucho. En todos los órdenes de la vida, no solo en la cría, equilibrio, precocidad comercial de 2 años y productos con proyección clásica para las largas distancias. Sodengelo es el mejor semental de los últimos 25 años por rendimiento, según el Studbook argentino. Sus 2 mejores hijos en la parrillera son Morden Reedy en Estados Unidos y Sevigelo en la Argentina. El hijo más ganador de Sevigelo presta servicios en las afueras de La Plata. Se llama Sellside. 13 triunfos, 4 jerárquicos, placés de grupo 2 y grupo 3 en San Isidro y La Plata. Su madre es la norteamericana First Face, hija de un campeón precoz en Estados Unidos y nieta del gran Seattle Slew. Sellside presta servicios en las afueras de La Plata. Teléfono y WhatsApp 11-6293-1898. 11-6293-1898. Sellside, el hijo más ganador del gran Sevigelo. Te contábamos esta muy buena noticia porque creemos que no se puede amar lo que no se conoce ni cuidar lo que no se ama. 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La temática, la importancia del eje en los cascos del caballo sangre pura de carreras y de Laras al Disco, la evolución del caballo. Me alegro que el nombre del programa les haya servido para graficar ese recorrido del sueño que es cada caballo de carreras. Las disertaciones estarán a cargo de los reconocidos profesionales Ramón López, Paula Canepa y Juan Manuel Chilo. Miércoles 7 de octubre a las 18 en el Hipódromo de La Plata. Una muy buena iniciativa de la Facultad de Ciencias Veterinarias de la Universidad Nacional de La Plata y del Hipódromo de La Plata. 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Para cerrar musicalmente el programa, un tema de Gustavo Cerati, un creador muy especial y prolífico. Contó alguna vez acerca de esta canción que se llama Me Quedo Aquí. Fue hecha de una forma muy diferente a las otras. A pesar de que es una canción que tiene mucha guitarra acústica, en realidad la hice toda con samplers. Samplers cortaditos de pedazos de canciones porque estaba en un hotel y no tenía una guitarra a mano. La única manera de hacer los tonos era agarrando pedacitos de discos para tener los tonos, los mayores, los menores. Con eso armé toda una secuencia como para poder hacer una melodía encima. Obviamente que después lo reemplacé todo y lo toqué con una guitarra. Pero la forma de construcción fue un collage de trocitos de otras canciones. Recordamos a Gustavo Cerati con esta canción que está cumpliendo 20 años en este mes. Me quedo aquí.

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0: Vamos entrando a salir, como decía el gaucho, moviendo las cabezas, moviendo las rastas de un lado para otro, ¿no? No sabés cómo tengo, ando con la crema antifreeze en el bolsillo, tengo los rulos alborotados. Bueno, no sé por qué hay risas ahí, ¿eh? Bueno, antes había un poco más de cabello, ahora ya queda un poco. Y bueno, ¿qué va a ser? Pasa el tiempo y uno va perdiendo el pelo, pero no las mañas. Bueno, el proyecto de secuenciación e identificación del genoma del caballo, algo que es muy importante porque puede desarrollar caballos más resistentes a enfermedades, reducir el uso de medicamentos, prevenir enfermedades que son hereditarias. Fue un gran hallazgo allá por noviembre de 2009 cuando se publicó el trabajo científico definitivo, pero habían quedado partes oscuras, partes que no se pudieron decodificar. Y ahora se avanzó un poco más. En el programa que viene, porque hoy no tengo tiempo, te voy a contar, porque hicieron ahora la tarea de identificar las partes que faltan usando una mula, hija de yegua, sangre pura de carreras y un burro. Dice que esto les permitió ver con más claridad. Esto está publicado en la revista Science, revisado por pares, o sea, tiene muchísima seriedad, pero hoy no tengo tiempo. Vamos a hablar en el programa que viene. 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Acordate que el sábado que viene, sábado 19, rematan 3J y los turfistas ahí en San Antonio de Areco. Vamos con lo que se viene. Hoy en San Isidro, 14 carreras desde la 1:30 de la tarde. Clásico Empirique, Potrancas 2023, césped 1400 metros. Corre, se cruzan. La manipulador del Stud Don Lolo. Un abrazo a Miguel. Miguel, querido, que ande todo bien. Mucha suerte. Clásico Federico de Alvear, grupo 2, 1800 metros, Potrancas. En césped también, Potrancas 2023. Buena suerte a Siesta. La Cityscape de Carini y Capurro. La gente de Baigorrita y Junín. Ah, me decía Hugo Folegoto, me marcaba que fue reabierto hasta el lunes a las 11 de la mañana. La posibilidad de anotar para el Gran Premio Selección de Potrancas que se corre el sábado que viene aquí en La Plata. Había 7 anotadas y se reabrió. Bueno, corrieron en La Polla, corrieron 8 nada más. Estamos así, la situación es esta. Hay pocos animales, pocos potrillos, pocas potrancas y menos todavía que estén al nivel para correr grupos 1, ¿no? Así que bueno, es la realidad, es lo que se veía venir. Domingo mañana en San Isidro, desde las 14:30 y 11 carreras, clásico Florentino Meguino, 1200 metros, yegos de 4 años y más. Domingo, también en Tandil, un abrazo a la gente de Tandil, 10 carreras desde las 11:40. Handicap José Piojo Hernández, 1000 metros, caballos de 4 y más. Y vuelven las carreras al histórico Hipódromo de Córdoba. Vamos todavía, se corre un handicap mañana, 1500 metros, mañana domingo, ¿no? Domingo 13. Caballos de 4 y más y hay 3 millones al primer puesto, 3 millones de pesos. Buena oportunidad, se van preparando para la gran fiesta del San Jerónimo, ¿no? Que es el 11 de octubre. El lunes habrá carreras en Palermo, 15 carreras desde la 1. De la tarde, Clásico Chile, Grupo 2, 2200 metros, yegos de 4 años y más, busca revancha inmediata a la campeona Charm, la Estrategos. Y el Clásico Italia, Grupo 3, 2000 metros, donde veremos a Need You Tonight ante Drive Joy en una linda carrera. Martes estaremos aquí en La Plata. Atención, esta semana es bastante particular, ¿eh? 12 carreras el martes desde las 14, se corre el Clásico Hipódromo de La Plata, Grupo 3, 1600 metros, caballos de 4 y más. Y el miércoles también habrá carreras en La Plata por pedido de San Isidro que necesitaba cambiar, así que miércoles hace La Plata 11 carreras más desde las 14. El jueves habrá en Palermo desde las 14, 14 carreras desde las 13, el especial Froome, 1400 metros, caballos de 3 años y más para caballos del interior, y el especial Che Mandrake, 1000 metros, caballos de 3 años y más, caballos del interior. El viernes habrá carreras en San Isidro, el clásico Domingo Faustino Sarmiento, listado 2000 metros, caballos de 4 años y más edad, y el sábado, acordate, sábado 19 en La Plata, se disputará el Gran Premio Selección de Potrancas Grupo 1, 2000 metros con 76 millones de pesos de bolsa, 40 millones de pesos al ganador. Una información más antes de irnos. SENASA confirmó que desde el 1 de marzo de 2027 va a ser obligatoria la identificación individual por microchip para todos los caballos. La libreta sanitaria digital, el pasaporte equino también digitalizado. El 31 de diciembre de este año se van a dejar de emitir libretas nuevas sanitarias de papel. Se acaban las de papel. Se van a poder seguir usando hasta el 31 de diciembre del año que viene. O sea, te dan todo un año. O sea, las fechas para agendar. Escucha, 31 de diciembre de 2026, o sea, de este año, se dejan de emitir las libretas sanitarias en papel. El 1 de marzo de 2027, microchip obligatorio para todos los caballos. Y el 1 de enero de 2028, o sea, tan todo un año, toda la documentación sanitaria y de traslado deberá ser digital. Atención, llegó la digitalización también a los caballos y en este caso es una manera también de mantener la trazabilidad y que se mantenga todo claro. ¿Qué va a ser? Es todo digital, nos movemos todos en lo digital y faltaba que lo hicieran los caballos. Esto ya había sido anunciado, ahora se confirmó cuándo comienzan. Solo me queda agradecerles.
1: Gracias totales.
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4: Originalmente fue publicado en 1989 como parte de su exitoso álbum de regreso Flowers in the Dirt. Este tema cuenta con una aclamada remasterización lanzada en 2017 que recupera toda la nitidez de su producción original. Escrita íntegramente por Paul McCartney como una romántica y sincera declaración de amor hacia su esposa Linda, la canción destaca por sus complejos arreglos de guitarras acústicas y un estribillo melódico imbatible que demuestra la vigencia de McCartney para componer pop clásico de altísimo vuelo sin perder la frescura de sus mejores años.

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6: El dúo, conformado por Tyler Joseph y Josh Dunn, suele incluir este cover de The White Stripes en sus conciertos para energizar a la multitud. La canción original es famosa por su riff de guitarra, que parece un bajo, y se ha convertido en un himno en estadios de fútbol de todo el mundo. 21 Pilots la adapta a su estilo con batería explosiva y teclados, manteniendo vivo el mensaje de desafío y resistencia de la letra original. Escuchamos Seven Nation Army.

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1: Publicado originalmente en su aclamado EP What I Am, I'm Gonna Do on Sundays en 2020, esta sofisticada pieza de Neo Soul posicionó a la artista Olivia Dean como una de las voces emergentes más elegantes de Londres, con un groove sutil de bajos y vientos jazzísticos muy cuidados. La letra narra con frescura y madurez el proceso de autoaceptación. La escuchamos con Man I Need.

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1: Con un groove arrollador inspirado en el soul de la discográfica Motown, este tema llevó a Wingwood a la cima absoluta al conquistar simultáneamente el primer puesto de simples y de álbums en Billboard. A pesar de su inmenso éxito comercial y sus nominaciones al Grammy, la canción estuvo rodeada de polémica legal debido a su enorme similitud rítmica con el clásico de 1960 I'm a Road Runner de Junior Walker, lo que obligó a añadir posteriormente a sus autores originales en los créditos de composición.

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1: Nacido originalmente en Suecia bajo el título The Will, esta canción cambió su rumbo cuando el productor Dennis Pop recibió un cassette de demostración que se le quedó trabado en el estéreo del auto. Durante semanas no pudo escuchar otra cosa mientras manejaba y, cautivado por ese ritmo pesado y magnético, decidió pulirla fusionando pop europeo con reggae, transformándola en el hit que catapultó a la banda a la fama global. Escuchamos a los Ace of Base con All That She Wants.

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1: Compuesta por Martin Gore, como el adelanto de su aclamado álbum Music for the Mass, esta obra cumbre del dance alternativo explora los matices más oscuros de las relaciones amorosas, entrelazando el pecado, el dolor y la devoción. Aunque inicialmente se lanzó

Con un ritmo rápido pensado para las discotecas, a la banda no le terminaba de convencer, lo que llevó al productor Daniel Miller a remezclarla para darle esa atmósfera densa y sensual que la transformó en una pieza de culto perdurable. Depeche Mode con Strange Love.

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1: Esta canción es una colaboración moderna que trae de vuelta el sonido Italo Disco y el synth pop de los 80 con una producción impecable. Purple Disco Machine unió sus fuerzas con Jack Shears, el carismático líder de Scissor Sisters, para crear una pista de baile que juega con la dualidad entre la pasión y la frialdad emocional en una relación nocturna. Fire plus Ice, Purple Disco Machine y Jack Shears.

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1: I Can't Get Enough, lanzada a principios de los 90, es un clásico del Eurodance. El grupo alemán Chipnotic alcanzó gran popularidad con este tema, que habla de una necesidad insaciable y obsesiva por el amor de otra persona. Lamentablemente, la historia del grupo se vio truncada tras la trágica muerte de su vocalista, Brad Mint, lo que los llevó al final definitivo poco después.

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1: Esta canción es una colaboración moderna que trae de vuelta el sonido ítalo disco y el synth pop de los 80 con una producción impecable. Purple Disco Machine unió sus fuerzas con Jack Shears, el carismático líder de Scissor Sisters, para crear una pista de baile que juega con la dualidad entre la pasión y la frialdad emocional en una relación nocturna. Fire plus Ice, Purple Disco Machine y Jake Shears.

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1: El título de este enérgico himno de pop rock se le ocurrió a Per Gessle después de leer una entrevista al músico Paul McCartney, quien definió el proceso de escribir canciones junto a Lennon como un largo viaje de placer, el Long Joy Ride. Y la famosa nota que su novia le dejó en la mesa decía: "Hola, tonto, te amo", terminó convirtiéndose en la frase de apertura que llevó al dúo sueco a su cuarto número uno en Estados Unidos. Roxette, Joyride.

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1: Esta canción es la incursión de la banda en el reggae, un género que estaba explotando en ese momento. Sin embargo, John Bonham odiaba el ritmo y decidió tocar una batería pesada y rockera, creando ese sonido híbrido tan extraño como fascinante. A pesar de que los críticos de la época la destrozaron por considerarlo una parodia, la canción se volvió un favorito de los fans y un éxito en las radios. Robert Plant siempre defendió el tema como un experimento divertido de estudio y hoy es recordada como una muestra de que Led Zeppelin no tenía miedo de probar cualquier estilo, incluso si el resultado terminaba siendo algo totalmente inclasificable. Escuchamos a los Led Zeppelin haciendo Dear Maker.

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1: Escrita a finales de 1989, la canción captura la profunda ansiedad y desconcierto que sentía el artista ante eventos históricos masivos como la caída del Muro de Berlín y las protestas de la Plaza de Tiananmen. Con su famosa premisa de que nunca vamos a sobrevivir a menos que nos volvamos un poco locos, este debut revolucionó la escena musical, combinando texturas electrónicas, soul y funk en una producción vanguardista que definió el sonido de su década. Seal, desde 1990, con Crazy. 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